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0: Sí, mis oyentes, mis princesas, mis príncipes, saludo cordial nuevamente por aquí con todos ustedes. Hoy será como día de resurrección. Sí, señor, resucitó Jorge Valencia, resucitó nuevamente la dama de la radio después de tener por ahí unas pequeñas convalecencias de salud. Pero súper feliz de estar nuevamente aquí compartiendo con todos ustedes esto que se llama Conexión Z, el espacio más bacano de todas las tardes en la FM.
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0: Así que le doy la bienvenida oficialmente a todos. Gracias por estar siempre ahí al pie del cañón, súper pendientes. A través de la 91.8 del FM para toda la comunidad valenciana y para toda España y para los diferentes países a través del enlace más rumbero, el enlace más salsero, que es la www.lazfmradio.es. Y por eso nos escuchan desde Estados Unidos, desde Bélgica, desde Suiza, desde Alemania. Tenemos audiencia en México, tenemos audiencia en Perú, tenemos audiencia en Venezuela, como no, en Colombia también. Y en muchos lugares más, porque con este enlace nos escuchan hasta debajo de las piedras.
2: ¡Sí, señor!
0: Así que compártalo si usted sabe de alguien que está por acá al otro lado del charco y quiere conectar un poquito con todas esas raíces, con todo ese sabor que nos identifica, que nos caracteriza a nosotros los latinos. Comparta el enlace, es www.lazfmradio.es. 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Oído educado, oído fino es el que está aquí sintonizado con la 91.8.
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0: Reporte de sintonía a través del WhatsApp más rumbero 601-533-732. Saludamos a Santiago Velasco. Que a esta hora reporta su sintonía, como siempre. Véale, de los primeritos, como me gusta. Me dice buenas tardes, mi dama de la radio, activo con la Z. ¿Quiere escuchar el vendedora de amor del Moncho Santana? Sí, señor. Mi vecino Is, de Cali para el mundo, el Moncho Santana. Esperemos que se esté recuperando de su recaída a la adicción de las drogas. Hombre, eso no debe ser fácil para nadie, así que le enviamos desde acá, desde la cabina de la Z, todo nuestro ánimo, todas las buenas energías y bendiciones para que vuelva y se levante con más fuerza que nunca.
2: ¡Sí, señor!
0: El Moncho Santana, el cantante original del Cali Pachanguero. Eso es una cosa loca, no es cualquier bobadita, no, señor. Esta canción es cuando fue solista con Vendedora de Amor, que fue uno de los éxitos que lo catapultó como solista. Así que lo tendremos a esta hora en la programación de Z. Gracias, corazón Velasco. Un besito para ti, gracias por ese reporte de sintonía. Se activan nuestros oyentes aquí a modo del WhatsApp. Me encantan esos audios, hombre, no lo cobran. Me encanta escucharse sus vocecitas, así que le digo a esta hora a Edwin Castro, háblame que tu voz me encanta, ve.
3: Muy buenas tardes, Giselle, mi princesa hermosa.
0: La peluche.
3: Aquí estamos, como todas las tardes, en fiel sintonía de la Z.
0: ¡Epa!
3: La que te prende.
0: Qué lindo.
3: Aquí vamos, pues, ya de un ajetreado día de trabajo, de darle reparto al paquete durante todo el día, pero siempre con la mejor actitud positiva, princesa.
0: Esa es, mi amor. Vea,
3: mi amor, a ver si me hace el favor de ponerme un temita ahí.
0: ¿Cuál, mi amor?
3: Ella, de Gilberto Santa Rosa.
0: ¿Ella?
3: Dios te bendiga, buenas tardes.
0: Amén, mi amor, bendiciones también para ti y felicitaciones porque eres de los buenos, de los que hace quedar bien a los latinos acá en España, de los que la sudan, de los que vinieron a darla toda de buena forma. Felicitaciones, mi amor, un besote para ti, claro que sí, ya te pongo tu canción. El caballero de la salsa, para todos esos repartidores que ahora la están sudando porque estamos a 23 grados centígrados en la sombra, pero en la calle estamos a 30 grados. Así que unas felicitaciones, un beso gigante para todos aquellos que la están luchando a lo bien, de la buena, dejando el nombre de Colombia en alto.
2: ¡Sí, señor!
0: 6 de la tarde, 19 minutos, seguimos con reporte de sintonía. Tenemos a Deiner Giraldo desde West Palm Beach para que vean que no es mentira, eso nos escuchan desde cualquier rinconcito del mundo. La Florida se conecta hasta ahora.
4: Hola, Giselle, muy buenas tardes.
0: Hola,
4: soy Deiner Giraldo, acá reportando sintonía desde la Florida, amor, escuchando un programita hoy. Diga, amor. Vea, yo soy pereirano, pero quiero escuchar el temita Mi Valle del Cauca.
0: Buenísimo.
4: Parece que es un temota.
0: Sí, señor.
4: Muchas gracias, hasta luego.
0: Hasta luego, bebé. Yo lo coloqué en estos días, le quedó gustando, ¿no? Eso es un temazo porque además habla de todos los corregimientos, de todos los pueblitos, de todo lo que tenemos en esa bella Valle del Cauca. De verdad que se me hace agua la boca, se me quiebra la voz, se me hace agua los ojos, perdón, porque no me lo voy a comer. Los ojos, de verdad que sí, porque mi Valle del Cauca es muy hermoso, así que muchísimas gracias por programar esa canción a esta hora del Grupo Niche. Oiga, van dos del Grupo Niche, ¿sí ve? El Moncho Santana y mi Valle del Cauca. Un abrazo muy especial hasta la Florida, mi Deiner precioso. Gracias por ese reporte de sintonía. Más oyentes, a esta hora tenemos a Julián. Juliancito, hola, peluche, ¿qué más? ¿Cómo vamos con esas tortas?
5: Hola, peluche, buenas tardes, Gisela Acevedo, la voz más sensual de las Z. ¿Qué tal, mi reina? Bendiciones.
0: Amén,
5: mi reina.
0: Dime, bebé.
5: Aquí estamos, como siempre, conectados en Conexión Z con el bizcocho. Mi vida, a poner un anuncio.
0: ¿Cuál quieres?
5: Un anuncio clasificado, por favor. Muchas gracias.
0: ¿Sí?
5: Bendiciones.
6: bueno, mijo, siquiera, pues, siquiera. Bueno.
0: Seguí con tu anuncio clasificado y verá que te van a tirar en la ropa a la calle y te van a cortar los servicios. El Willy Rosario, sí señor, que también hace parte de la programación esta tarde de Conexión Z. Un besote para Julián. Sí, mi amor, son las 4 de la tarde, 21 minutos, tienes toda la razón. Lo que pasa es que, claro, como dice 16 y 21, a veces le pasa uno lo de Kung Fu y se confunde. Último reporte y nos vamos con musiquita. Jefferson, ¿qué se dice en esta tarde, mi amor?
7: Tarde, buenas tardes para la dama de la radio, Giselita Acevedo.
0: ¿Qué pasó, señor productor? No me pare ahí. Es que entró
7: aquí,
0: una
7: cariño,
0: llamada.
7: Conectado con la Z, en conexión Z.
0: Sí,
7: escuchando,
0: señor.
7: Escuchando la voz sensual. La FM.
0: Gracias, mi amor.
7: Preciosa, tengo una bella petición.
0: ¿Cuál, mi
7: de
0: vida?
7: Luis Perico Ortiz.
0: Ay, buenísimo.
7: Dime qué pasó aquella noche. Hasta luego, hasta luego.
0: Hasta luego. Uy, qué rico ese besito. Ahí se lo devuelvo, mi amor. Yo sí le voy a decir qué pasó aquella noche. La pasamos deliciosa y en Oye Bonita. Este sábado que estuvimos en la inauguración de ese gastropub, la pasamos deliciosa y como no fue, se la perdió, mi amor. Pero le digo que lo que pasó aquella noche fue genial. Bueno, y nos vamos con música a las 4 de la tarde, 23 minutos. 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
0: Oiga eso como suena.

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2: Oiga, tremenda, tremenda canción que habla de nuestro hermoso Valle del Cauca. Oiga, se me eriza la piel hasta ahora con este tema. El grupo Niche a las 4 de la tarde, 28 minutos, sonando para ustedes en Conexión Z.

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2: Cuatro de la tarde, 33 minutos, 4:33. Oiga, ese tremendo tema del Moncho Santana, ya en su álbum como solista, Vendedora de Amor, sonando en Conexión.

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0: Oiga, tremendos playlists los que están sonando a esta hora en la tarde de Conexión Z. Pasaba el Moncho Santana y anteriormente pasaba el grupo Niche con mi Valle del Cauca. Talento de Cali y de Colombia para el mundo.
1: Sí, señor.
0: Sonando a través de la mejor, la más salsera, la 91.8 del FM en las tardes de Conexión Z.
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0: Y siendo las 4 de la tarde, 39 minutos, yo me quiero comunicar por aquí con el negrito Leo que anda por las calles de Valencia. Yo quiero que me cuente por dónde se encuentra, porque él como siempre anda así de comeloncito por ahí en los mejores lugares de acá de Valencia. Y a esta hora le damos la bienvenida, 4 de la tarde, 39 minutos. Negrito, muy buenas tardes, ¿cómo estás? ¿Me escuchas?
3: Hola, mami, buenas tardes, ¿cómo has estado?
0: Excelente, sí, mi amor. ¿Y tú cómo vas?
3: Perfectamente. Muy bien, aquí con este calor que está haciendo en ese momento. En ese momento me estoy tomando un juguito espectacular, frío. Oh,
0: mi
3: oiga,
0: amor, hágame
3: Guanabana.
0: El favor, perdón, mi vida, hágame
3: riquísimo.
0: El favor. Acomódate bien para que no se nos corte la señal, ¿vale?
3: Ya, vamos. Ya, dime si me escuchas bien aquí.
0: Te
3: aquí
0: escucho,
3: es que estoy acá en un sitio.
0: Te escucho ahí. Perfecto, mi amor, ahora sí. Contémosle pues a los oyentes,
3: sí,
0: ¿dónde está el negrito de la salsa? ¿En qué delicia se encuentra usted hoy?
3: Oiga, me estoy tomando un jugo de guanábana espectacular, ¿oyó? La voy a invitar para que venga a un sitio espectacular aquí en Nuevo Centro.
0: ¡Qué delicia! Sí, ¿a dónde es esa belleza? A ver, cuénteme, porque jugo de guanábana,
3: oiga,
0: no se ven en todos lados.
3: No. Me encuentro en Aló y Ají. Aquí en Nuevo Centro, un sitio espectacular.
0: ¿Aló y Ají?
3: Olé y Ají, perdón.
0: Olé y
3: no,
0: Ají.
3: Olé y Ají, perdón.
0: Sí. Le pasó lo de
3: disculpe,
0: Kung Fu,
3: disculpe,
0: se confundió.
3: Sí, eso. Perdónenme a los oyentes que le está dando la información muy mal.
0: No,
3: bien, aquí en un sitio agradable, que te atienden muy bien. Hay unas picadas, hay unas hamburguesas, hay unos perros, hay menú, hay de todo espectacular aquí.
0: Oiga, si eso leí aquí, yo ya tuve el placer de visitarlos, de verdad que sí, y los felicito por esa excelente comida que tienen. Es un lugar, yo creo que es el único lugar latino que hay en Nuevo Centro, ¿cierto que sí?
3: Sí.
0: Es
3: oiga, le voy a pasar
0: loca.
3: A Leo.
0: Páseme a Leo.
3: Le voy a pasar a Leo, que ese es el que pone a comer la gente sabroso, yo, con esas manos benditas que tiene mi negro. ¡Oh! Lo pone a comer unos, sí, rico, que repite uno. Oiga, unas picadas, él le va a decir
0: que tenía que llamarse Leo para que le pegara rico a la cocina, ¿sí,
3: ¿sí
0: o no?
3: Ah, nosotros los negros le pegamos ese sabor
0: Leo.
3: A canela, oiga, es saborosísimo, yo.
0: Pásame pues ahí.
3: Aquí le paso a Leo.
0: Gracias, mi amor.
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0: Gracias a ti, que estén muy bien.
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0: Leito, muchísimas gracias.
3: Gracias a ti, mi amor, o yo, por vale, atender a este. Sí, a estos clientes que van a ser fieles con nosotros aquí, vale. Que están apostando por la Z91.8.
0: Me saludas a la señora también de Leo, que muy amablemente atiende ahí en la caja. Un abrazo muy especial para ella.
3: Vale.
0: Y que sigas disfrutando de todas esas delicias por las calles de Valencia. Chao, mi negrito.
3: Chao, muchas gracias a ti, mi amor.
0: Con mucho gusto, mi amor. 5:45 y después de habernos deleitado, de haber conocido un poquito más de todas esas delicias que nos esperan ahí en Nuevo Centro, en Olay Ají, un abrazo y enhorabuena para todos ellos. 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
0: Sigo complaciendo a mis oyentes a esta hora y nos vamos con esta petición que la tenía aquí, vea, de Luis Perico Ortiz. Usted me preguntó qué pasó aquella noche, yo ya le dije, la pasamos delicioso. Pero aquí le traigo la canción sonando en Conexión Z. Te acompaña la voz más sensual del FM, Giselle Acevedo.
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0: Dime qué

0: mijo, siquiera, pues, siquiera. Bueno.
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1: Estamos en miércoles, ombliguito de semana. ¿Y qué tal si les digo si es miércoles de anuncio clasificado? Sí, señor. El Willy Rosario, cantando.

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7: 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Llegamos a las 5 de la tarde, 8 minutos. Conexión Z. Oiga, esa noche se gozó, se pasó.

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0: Llegamos a las 5 de la tarde, 26 minutos ya, con esta musicota que está sonando hasta ahora en las tardes de Conexión Z.
1: ¡Sí, señor!
0: Oiga, qué rico la estamos pasando. Recuerden que les acompaña hasta ahora la voz más sensual del FM.
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0: Esa soy yo, la dama de la radio, quien te complace todas las tardes en

hora, 5 de la tarde, 27 minutos antes de irnos con reporte de sintonía. 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
0: Oye, invitación especial para que ustedes también vayan a...

0: en Guarapo, de la mano de su creador Jorge Valencia, que oiga, bendiciones para Jorgito Valencia, que hoy regresó nuevamente a los estudios de La Z después de una larga incapacidad. Nos place nuevamente tenerlos por acá, por la cabina, por el estudio de La Z. Un abrazo muy grande para él. Enhorabuena y que siga recuperándose, que se recupere al 100% para que nos vamos a gozar de este evento, el Salsa Rosa Party, sí señor. En un momentico les estaré diciendo ya la fecha y todo puntualmente, pues para que vamos y lo acompañemos en este Salsa Rosa. Mientras tanto nos vamos con reporte de sintonía a través del WhatsApp 601-533-732. Que está por aquí ya habilitado y está lleno porque nuestros oyentes están, pero vea, aquí al pelo, sí señor. Nos vamos con ella, ella que no necesita presentación, sí, ella con Gilberto Santa Rosa.
1: ¡Buenos días!
0: No, este no es, tranquilito, señor productor.
1: Muy buenas tardes, mi niña Gisela, aquí contemplando esta tarde espectacular y esa voz provocadora. Hey. ¡Más todavía!
0: ¡Señor!
1: ¡A lo que vinimos, no, mi niña Gisela! ¡Y qué rico!
0: ¡Ay, ay, ay! Esta muchacha, sin igual y siempre igual, es ella, ¿cierto que sí, tía?
2: Ah, bueno, mijo, siquiera, pues, siquiera.
0: Mi princesa, bueno. Lidia Olaya, un beso muy grande para ti. Gracias por alegrarnos las tardes con ese ánimo que siempre le pones a esos audios. Tenemos a Jogging BRS. Jogging, buenas tardes. ¿Qué es eso? Me asustó. Yo dije, se me disparó la canción.
3: Muy buena tarde, Giselle.
0: Ahora sí, no me vuelva a hacer eso, Yogi.
3: Jogging BRS.
0: Sí, señor.
3: Te cuidas, cariño.
0: Gracias, mi amor.
3: Alberto Santiago. Yo ahora... seguiré.
0: Vale, mi amor, yo seguiré. Pues se lo apunto, la próxima me la pide, porque eso ahí sonó como todo raro, señor bendito. Ay, estos oyentes míos, mejor dicho. Seguimos sonando en la 91.8 a las 5 de la tarde, 33 minutos, tenemos al Pétalo. El Pétalo, Andrés, saludito, mi amor. Feliz retorno a casa, felicidad al trabajito, no sé en qué anda usted. Pero un saludo y un beso muy grande. Gracias por ese reporte de sintonía día tras día aquí en la 91.8. Recuerda que te acompaña
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0: A las 5:33 participa por aquí John Ortega, Johncito, el grupo.
5: Hola,
0: de los
5: Giselle,
0: John.
5: Buenas tardes. Hola, hablándote, John. John, este miércoles, ombliguito de semana.
0: Sí, señor.
5: Extrañándote estos días.
0: Ay, qué lindo. Bueno, vea, el primero
5: estás de vuelta.
0: Que me dice.
5: Si puedes, por ahí, prográmate Porque Te Quiero, de Miki Taveras. Muchas gracias. Hasta luego,
0: mi amor. Vea, el primerito que me dice que me extrañó. Usted

0: Eso es porque quiere una persona, ¿no? Una cosa loca.
1: ¡Sí, señor!
0: 5 de la tarde, 34 minutos. Un besote para ti, mi amor. Yo también los extrañé, de verdad que sí. Tenemos a nuestro compañero Alvarito Durán, el popular 440. Porque participaba en 440, era, no sé por qué. Alvarito, buenas tardes, papi, ¿cómo vas?
2: Muy buenas tardes, Gisela Acevedo.
0: Hola.
2: Una voz. Si me complace con un temita, porfa, aquella mujer. Saludos a todos repartidores. Saludos a Yamulense y para el viejo Pichi. Muchísimas gracias. Y para Goza Goza, y para Guateque, y para todo el convertido.
3: Ah, bueno, mijo, siquiera, pues, siquiera. Bueno.
0: Diga mejor, para toda la gente, para la calicharanga, la misma gente y todo eso, todo ese combo, oiga, una cosa loca. Gracias, mamá, por ese reporte de sintonía, que siga repartiendo ese paquete, usted y todos esos repartidores que no volvieron a saludar, vea, más ingrato. No le conectan sino a R. Tenemos a esta hora a John, que reporta su sintonía. Johncito, buenas tardes.
4: Peluche, ¿es que mamacita, bien
0: hola,
4: o qué?
0: Hola, cosita rica.
4: Acá John Arboleda, desde West Palm Beach, en la Florida. Para desearte una buena tarde, para pedirte un temita, mami. El malo de Oscar de León. Gracias, mamazote, un besote.
0: Vale, mi vida, hágame el favor y me lo escribe. Me hace el favor para que no se me vaya a quedar allí, porque a veces no puedo volver a escuchar los audios y se me quedan por eso por fuera. El malo de Oscar de León. Yo le pongo por aquí a nuestro productor la tareita de que se ponga pila, se ponga torucha. Seguimos con más reporte de sintonía. Y a esta hora saludamos también a ver a quién tenemos por aquí. A ver, este es nuevo. Ah, no, es que no sé por qué me lo han borrado. Tenemos por aquí a Jean Carlos, que dice: hola, tardes, mi hermosa Giselle, la mejor y la más sensual de la... ¡Ay, qué rico!
5: ¡Qué rico!
0: Ay, tranquilito, señor productor. Saludo para todos los muchachos de Serviproyectos RJ. Sí, señor, todos los de Serviproyectos RJ se los voy a nombrar. Esto es una lista impresionante aquí, ¿oyó? Tenemos a Juan, a Jan, que encabeza como siempre el burro adelante, ¿no? Tenemos a Jan, a Kelly, a Nata Ladura de las redes, a Fernando, a Tomás, a Jimmy, Gabriel, William, Pablo, Kevin, David, Julián, Eduardo, Andrés, Hernán y Lian. Besitos para todos y los complazco con el tema Detalles de Roberto Blades. Vale, mi amor, besito para todo ese combo de Serviproyectos RJ. ¡Epa! Un besote. Detalle, hágame el favor, señor productor. Este me encantaría arrancar la tanda con ese. Me fascina, ¿oís? Vámonos con este ultimito y nos vamos con música, porque lo que quieren los oyentes es música. ¿Qué dice la tía Mimi?
6: Hola, mi Gisecita, buenas tardes, mamazota.
0: Hola, mi amor, está? Espectacular.
6: Hola, su tía Mimi.
0: Sí, mi amor.
6: Mami, yo también la estaba extrañando, hombre, claro. ¿Quién no la va a extrañar? A ver.
0: Ah, bueno.
6: Semejante vocecita, semejante cancina. ¿Quién no la va a extrañar?
0: Me
6: claro, yo también la extraño,
0: ¿no?
6: Mucho. Mami, ¿me hace el favor y me coloque la cinta verde?
0: Buenísimo.
6: ¿Sí? Bueno, Dios los bendiga ya a todos.
0: Gracias.
6: Los quiero mucho. Chao.
0: Gracias.
6: Ya muy pronto los vamos a ver por ahí.
0: Así es.
6: Adiós, mi Giselle Sim. Chao, papita. Chao.
0: Adiós, mi amor. Un besote para la tía. Muchas bendiciones, mi amor. Y gracias por hacer reporte en esa tarde de miércoles a las 5 de la tarde, 38 minutos. La cinta verde le pegó rico con ese tema, le cuento, tía. Vámonos con ese de Roberto Blades. Tarde de complacencia, tarde de música, tarde de sabor. Me acompaña Giselle Acevedo en Conexión C.

0: las 7 de mañana en la plaza o en la playa mejor, ¿cierto, Marina?
1: Sí, señor.
0: 5 de la tarde, 47 minutos. Continuamos con todo este sabor. Subiendo la temperatura el miércoles con Conexión Z.
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0: Oiga, llega a rugir esta tarde el León de la Salsa, Oscar de León, con el malo. Porque vivo en la maldad y el de la maldad soy yo.
1: Sí, señor.
0: Que me digan mala, qué hijo de madre.
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0: Ahí tiene pues el huesito de la tarde a nombre de Alvarito Dura. El Bobby Valentín con este playzazo, Aquella Mujer, sonando a las 5 de la tarde, 50 minutos en Conexión Z.
1: Aquella Conexión Mujer.

0: Vámonos a una pequeñita, pequeñita pausa comercial, pero no te muevas. Un saludo muy especial a esta hora para Alaya Valencia, la hija de nuestro compañero Jorge Valencia, que nos está amplificando y escuchándonos a esta hora en las tardes de Conexión Z. Un besito muy grande, Alaya. Dios te bendiga, mi amor. Salsa.
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3: Oiga, llega el gran combo de Puerto Rico, nada más y nada menos que la Universidad de la Salsa. Esto es para oídos exclusivos. Vamos a practicar los prohibidos porque ya estamos más cerca del viernes.
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0: Llegamos a las 6 de la tarde, 14 minutos. 6 de la tarde, 14 minutos en esta tarde bacanísima. Miércoles, ombliguito de semana, donde ya se parte todo esto. Ay, ay, ay, qué rico.
1: ¡Qué rico!
0: 6:14, sí, señor. Oiga, sí saben que viene un eclipse, ¿no?

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0: 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Los esperamos en este volumen número 4 del Salsa Rosa Party.
1: Sí, señor.
0: Saludito para nuestro compañero Jorge Valencia, para su hija Alaya, que están ahí sintonizados amplificando la 91.8. Un beso muy grande y para todas sus princesas. 6 de la tarde, 19. Saludito para Johncito hermoso, papacito que me mandó ese video, papacito cosita rica desde la Florida, conduciendo en su coche y amplificando la 91.8. Quedó guapísimo en esa foto, papi. Parece mexicano, ¿eh? Más raro. 6 de la tarde, 19. Ahorita sí son las 6 de la tarde, 19 minutos. Y saludamos por aquí a Joan Granados, que hacía ratico me había dejado por aquí su reporte. Me dice, buenas tardes, el combo de construcciones y reforma a Bello no se pueden quedar atrás, no señor. Conectados con la más mamacita de la radio. Ay, peluche, cosita rica. Saludos a nuestro eléctrico de Temo. Ay, ¿por qué son así tan malos? Alejandro que está de cumpleaños. Besitos, peluche. Pues yo le doy un saludo de cumpleaños y un beso muy grande para Alejandro. Oh, el eléctrico de Temu, ¿verdad? Feliz cumpleaños, Alejandro, papacito. Que Dios me lo bendiga, que siga trabajando así. Que siga dando mucha energía a todos esos hogares. Que siga trabajando hermoso, guapo, con mucha salud, mucho amor. Y que Dios me lo bendiga. Que parta la torta y que le soplen ese velón.
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0: O esa velita, usted verá qué tiene, pero que se la soplen. Y un beso muy grande para todos mis muchachos de Reformas AV que están conectados a esta hora con Conexión Z. Besitos, Joan Granado. Gracias, mi amor, por ese reporte de sintonía. Tenemos también a Edison Ospina. Me dice, melo ese tema, Giselle. No me saluda, pues. ¿Yo dormí con usted, mijo, o qué? ¿Cómo sería? El otro, el de la mano, ¿cuál mano está? ¿De qué estás hablando, amor? ¿Tiene ocupada esa mano? ¿Qué? Mucho cuidado. La mano es la novia de más de uno y por ahí de una, ¿no? Una cosa loca. Mentira, mi amor, yo le entendí, ahorita se lo coloco. Oscar de León, la mano. Saludamos también a César Gerardo, que a él le gusta mandarme su videíto y de verdad que son muy bacanos. Me dice, buenas tardes, DJ Giselle, excelente programación, bendiciones, un besito, oígalo. Va por las calles de Valencia conduciendo por una zona llena de arbolitos con este sol espectacular, este clima que está haciendo en la tarde de hoy. Y amplificando la 91.8, me encanta porque eso significa que la 91.8 está sonando por toda Valencia.
3: ¡Gaceta!
0: Hermosos mis papazotes, hermosos, divinos, lindos. Vámonos con música a las 6 de la tarde, 22 minutos. 6 de la tarde, 22 minutos. Estamos en Conexión Z.
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0: Ay, ahorita me pongo un poquito romántica por cuenta del caballero Roberto Lugo con eso que dice jugando con mi vida. Esto y mucho más lo van a poder gozar en el Salsa Rosa Party Volumen 4 con Jorge Valencia, con DJ JP y con RDJ. Los peluches.

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1: Rugiendo por segunda vez en esta tarde, el león de la salsa, Oscar de León. 6 de la tarde, 28. Oiga, ¿por qué no me seguiste cuando te di la mano? Ahora ya, ya paila, papi, paí, caíste en el fango. Estás feo, ojeroso. No, ya dejé así, ¿para qué se pone?

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0: 6 de la tarde, 38 minutos. ¿Qué tal si hasta ahora nos vamos con reporte de sintonía de mis oyentes? Porque estamos en la recta final. No quiero que se me quede nadie por fuera. Y por aquí tenemos a Hugo Monte. ¿Hugo Monte qué? Monte Rosa, sí señor. Es que está cortadito ahí, entonces quedé como que Monte, como que Rosa. Allá donde le gusta más de uno, donde Rosa, sí señor. 6 de la tarde, 39 minutos. Huguito nos dice buenos días. A ver. Bueno, quién sabe de dónde me escribe. Ah, desde Puebla, de razón me dice buenos días. Acá es tarde, pero gracias, mi amor. Excelente inicio de día para ti. Para la dama, la voz más hermosa de la radio en España. Gracias, mi vida. Escuchando la mejor estación de salsa. Pues yo te mando un beso gigante. Oílo, Hugo. Grandote, mi amor. Hasta Puebla, México. Gracias por amplificar la mejor señal. www.lazfmradio.es y conectarte con la mejor salsa, la que te trae la Z.
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0: Oiga, tremenda audiencia. Vamos llegando ya a más lugares a través de nuestro enlace. Sí, Johncito, epa, que viva, que viva. Tenemos por aquí a mi bomboncito de chocolate, mi chucurrumí, mi chocorramito, ¿qué dice, mi amor?
4: Buenas tardes, bomboncito de miel, aquí reportando sintonía.
0: Hola, Logan. Mi amor. ¿Logan?
4: Nada, mami, felicitarle por el programa, muy bonito. Si puede hacer el favor de colocar Tú Quisiste, muchas gracias.
0: Tú Quisiste debe ser, ¿cierto, mi amor? ¿De la Chaney? ¿Tú Quisiste será? ¿O qué? ¿Cómo diría? Si es Tú Quisiste con el Cheo Andújar y Orquesta Chaney, pues ahí mismo le va. Vea, por aquí tenemos a Dainer Giraldo que me dice un beso, amor. Pues yo te mando un beso más grande, mi cosita linda. ¡Ah, carajo! ¿Cómo quiero yo toda esta gente? Vámonos con música, música, como dice Lía Olaya. A lo que vinimos, mi niña Gisela. ¡Ay, qué rico! 6 de la tarde, 40 minutos. El conjunto del amor en la voz espectacular del Cheo Andújar. Con Tú Quisiste. 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

6 de la tarde, 41. Vea, espere porque esa versión está sonando muy feo. Ahora sí, esta está mejor. Eso, señor productor, bravo. Ahora sí, súbale el volumen porque suena durísimo en las tardes de Conexión Z con la voz más sensual.

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1: Y a las 6 de la tarde, 49 minutos, y en un homenaje al gran Sammy Marrero, que falleció en estos días. Y también, hombre, cómo no, a Rafi Levy, que falleció también en el 2015. Ya dos grandes que partieron al coro celestial. Inmortalizado por allá en la década de los de 1970, con la orquesta La Selecta. Este tema espectacular que siempre va a vivir en nuestro corazón como un gran legado musical salsero. Es una canción himno al optimismo y a la resiliencia.

0: en la tumba este gran intérprete. Canciones también como Chiquilla, como Cuna Blanca, como Jíbaro Soy, Dueña y Señora, y muchísimos más que se inmortalizarán para siempre en la memoria de nosotros los salseros. Paz en la tumba del grande Sammy Marrero.
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0: También tenemos que rendir un gran homenaje para este gran artista, Rafael de Jesús, que murió también este lunes, falleció a sus 75 años, este cantante puertorriqueño, que nació en Florida y que inmortalizó su trayectoria ligada a la salsa neoyorquina y agrupaciones como el Conjunto Clásico y la orquesta de Luis Perico Ortiz. Pasen la tumba también a este grande, y lo recordamos y lo inmortalizamos con canciones como esta. Canción para ti, una canción muy romántica que nos acompaña en esta tarde en la recta final de Conexión Z. Un homenaje para estos grandes de la salsa.

Oye, con este bello himno al amor, en homenaje a Rafael de Jesús, me despido de todos ustedes en esta tarde de miércoles, deseando lo mejor para todos. Que tengan un feliz resto de día, que Dios me los bendiga, ya saben, siempre alegres y cantando una canción salsera para ti. Recordemos que la vida es un ratico, no sabemos más tarde, vamos a disfrutar, a pasarla de lo mejor, a disfrutar nuestros seres queridos, a hacer lo mejor que podamos y a vivir, vivir. Un beso para todos, besitos de la ama de la radio, chao, chao. Gisela se ve.